El arte de los negocios es el paso que sigue al arte. Durante los años hippie la gente despreció la idea de los negocios, decía el dinero es malo, trabajar es malo. Pero hacer dinero es un arte. Trabajar es un arte. Y los buenos negocios son la mejor de las artes.

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1: ¿Qué pasó? ¿Cuánto es?

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0: Hola bebé, contéstame, te estoy llamando. Quiero pasar un rato bien rico con usted. 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
1: Baby, tú siempre me llamas. 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